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Saludos mi gente, Wilito Otero por aquí para presentarles mi nuevo tema, Tu Cuerpo Ardiente, junto al gran productor Wilber Tavera. 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
1: Muy buenas tardes, mi gente. Héctor Argensoni aquí con ustedes en la zona musical del poder 97.1 Rochester, Nueva York. Buenas tardes, mi gente. Para mí siempre un gran placer poder estar aquí con ustedes, compartiendo con mi música. Y espero que se mantengan aquí conmigo hasta las 6 de la tarde. Y para aquellos que no saben, yo estoy aquí todita la semana, de lunes a viernes, de 3 a 6, por esta la poderosa, el poder latino de Rochester. Manténgase ahí, en Sonaito.

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Y acaban de escuchar ahí a Huito Rodríguez con el tema Rumba de las Cajas. Buenas tardes, mi gente. Héctor Alguinzona aquí con ustedes en la zona musical. Espero que estén disfrutando de la música en esta tarde y que se mantengan aquí conmigo hasta las 6 de la tarde. Recuerde que yo estoy aquí todita la semana, de lunes a viernes, de 3 a 6, por esta La Poderosa, el Poder Latino de Rochester. Bueno, comenzamos a la hora con algo nuevo de Carlito García, titulado El Beneficio de la Duda, seguido por Luis Enrique y De La Ghetto con Nombre y Apellido, Raulín Rosendo con Amalia la Bandolera, Orquesta Guayacán con Amé a Mi Manera, Paul Burns con Sombras de Manhattan, terminando con Huito Rodríguez con Rumba de las Cajas. Eso es lo que hay, buena música siempre aquí en la zona musical, así que manténgase ahí en zonadito, no se me mueva nadie.

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Martial, de la más reciente grabación de la Orquesta La Muralla. ¡Te esperamos! 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

0: ¡No ha pasado nada!
1: Y hemos llegado al final de la programación de hoy. Quiero darle las gracias por estar aquí conmigo esta tarde. Espero que lo haya pasado bien. Y no se olvide que se repita la visita. Este servidor con ustedes de lunes a viernes de 3 a 6 de la tarde por esta su emisora favorita, El Poder Latino de Rochester, Nueva York. Que pasen un buen día y nos vemos mañana. Hasta entonces, mi gente.

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Estamos en esos días, como en los tiempos de Noé. ¿Quién va a creer? ¿Y quién no va a creer? No te quedes.

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